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Vendo, señor, el agua de los mares. ¿Qué llevas, oh negro joven, mezclado con tu sangre? Llevo, señor, el agua de los mares. Estas lágrimas salobres, ¿de dónde vienen, madre? Lloro, señor, el agua de los mares. Corazón y esta amargura seria, ¿de dónde nace? Amarga mucho el agua de los mares. El mar sonríe a lo lejos, dientes de espuma.

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país. La geografía es otra. Pero a veces algún nombre se repite. Algún nombre se repite.

Son muchas las cosas que me han fascinado. ¿No? Una forma de vida.